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0: República Argentina. ¿Qué tal? Buenos días, ¿cómo estamos? Buen día a todos. Bienvenidos a una edición más de Nostalgia. Nos presentamos en los controles técnicos, puesta en el aire está Guillermo Rubén Moyano, más conocido como Piti el Pirata. La asistencia técnica a cargo del fantasma DJ. En las palabras, en la conducción, idea y producción de Nostalgia, quien les habla, Guillermo Ariel Moyano, el que se levanta bien temprano y cada vez que puede, te da una mano.
1: Sí, seguro que te levanta a las 5 de la mañana, al baño.
0: 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Y en este año 2026, la producción de Nostalgia se llama Minis Producciones. Buenos días a todos, ¿qué tal? Bienvenidos a una edición más de Nostalgia. Hay mucho eco pirata en la sala. Ponga el acoustic móvil. Por favor, el acoustic móvil, me lo ponen, lo sacan, no sé qué cosa de loco. Bueno, ¿qué tal, gente? ¿Cómo estamos? Buenos días, estamos en esta edición de este día lunes 31 de agosto, último día del mes.

0: Qué largo que es agosto, ¿no? Es increíble. Tengo un eco terrible, pero te escucho. Hola. ¿No? Parece que estamos en la catedral de Río Blanco, pirata. Bueno.
1: No hablé.
0: Te voy a deschavar, pirata.
1: No hablé.
0: Bueno, ¿qué tal, gente? ¿Cómo estamos? Qué linda mañana, no hace frío. Sí, después ya vamos a estar tirando un poco el dato del tiempo, de acuerdo a lo que justamente nos indique el Servicio Meteorológico Nacional. Porque de ahí viene la información en cuanto al pronóstico para el día de hoy. Le pegó todo lo que dijimos el día viernes, así, ¿eh? Tal cual, descenso de temperatura, nubosidad en aumento. Bueno, vamos a ver si nos guiña el sol en el día de hoy. A ver qué tiene deparado Dios para nosotros en cuanto al clima. Bueno, saludamos a nuestra abuelita que está en la casa. ¿Cómo está, señora? Buen día. Bueno, a todos los adultos mayores un saludo muy especial, ¿sí? ¿Cómo estamos? ¿Cómo ha pasado el fin de semana? Espero que lo haya disfrutado. Y saludamos a la abuela, al abuelo, también que Dios lo bendiga. Aquellos que están en su puesto de trabajo, donde quiera que estén, buen día. ¿Qué tal? Arriba con ese ánimo. Hoy es lunes, para muchos un poco difícil. Nosotros lo tomamos con mucha felicidad. Los lunes lo esperamos, así con mucho gusto. Y para nosotros un lunes vendría a ser un jueves, un viernes, que ya llegamos un poquito más agotados. Pero un lunes realmente es muy lindo empezar el programa. Con mucha energía. Tengo una anécdota hoy para contarle, pero en la última parte de Nostalgia, ahí le voy a contar lo que pasó ayer. De manera graciosa, por supuesto, todo con humor, nada malo. Y bueno, saludar también, por supuesto, a todos los comerciantes que están en la sintonía de la radio, aquellos que ya tienen sus persianas arriba, las puertas abiertas, listos para encarar una nueva jornada comercial, la desde el día lunes, y estamos en fin de mes. Se viene septiembre, se viene el mes de septiembre, señora. ¿Se acuerdan que antes nos hacían escribir con P? Septiembre, y después ya sacaron con T, septiembre, septiembre. Se escribe de las dos maneras, se pronuncia de las dos maneras. Ahora no sé, gente, como todo va cambiando. Pero yo me quedé como me enseñaba la maestra en aquella época. Decía septiembre, con P, septiembre. ¿Se acuerdan que la maestra decía, mírenme la boca? Y se ponía la mano atrás, septiembre. ¿Cómo pronunciaba? ¿Qué pronunciación, no? ¿Cómo uno no va a salir con muy buena pronunciación si la maestra que teníamos nos enseñaba a pronunciar, a abrir la boca, a pronunciar bien las palabras? ¿Se acuerdan o no? Qué lindo que era en aquella época. Antes te revoleaban nomás el borrador. Cuando había alguien que se hacía al vivo por el fondo, ¡pa! Volaba el borrador por la oreja, señora. Al frente, decía la maestra. ¿Ah? Y no se tenía que quejar la mamá ni el papá, al menos que ya sea demasiado, ¿viste? Pero al frente, dice, ahora le vamos a hacer un problema. O si no, era un dictado. Un dictado sin errores de ortografía. Era para que no te pases de vivo. No andaban con chiquita los maestros, ¿no? De aquella época, no andaban con chiquita. Y más atrás del borrador que volaba por la oreja, era también la penitencia en el rincón. ¿Se acuerdan, no? ¿Quién ha estado en el rincón? levantemos la mano. Uno, el pirata no. Fantasma tampoco. No, ve que ustedes son de acá, más acá son. Claro, no, que él nos manda al rincón, se arma un bolonque hoy. No, a nosotros nos mandaban al rincón. Sí. Y si estábamos en el fondo, con la espalda a todos los compañeros. Y si nos mandaban al lado del pizarrón a pararnos, también. Ahí teníamos que estar parado toda la clase. No había chancho con dos colas, gente. Ahí no había pícaro, no había vivo, no había nada. No. Viste que ahora cómo responden a los profes, todo. No, antes no. Claro. Y bueno, y de paso saludo a todos los docentes, claro que sí. Bueno. Fuerte aplauso para la reina del hogar, la ama de casa, pirata. ¿Cómo está, señora? Hoy venimos con un... Mire, tengo una carga de canciones, señora. Por fin llega la radio. Impresionante. tema, unos discos traje hoy. A ver, sácame el primer disco de la bolsa. Ahí en esa bolsa está. Uy, está medio. Pásale ahí la. ¿Ah? Pásale el trapito, aunque sea. Bueno. Tengo unas canciones, señora, hoy. Impresionante. Así que no sé. Bueno, como todos los días, digamos, pero. Bueno, hoy tenemos una compaginación musical de oro. Impresionante. Bueno, vamos a contarles de que este es un programa 100% del ayer del recuerdo. Porque nostalgia es la máquina del tiempo. Y si nostalgia no es la máquina del tiempo. La máquina del tiempo, ¿dónde está? Acompáñame en esta aventura radial hasta las 13 horas. Porque la radio es magia. La radio sigue siendo magia, señora. Sí, mis amigos. 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Como en la década de los 70, 80, 90. Como en la época de Maru Facio, Coco Coronel Monte, Luis Carlos Trigo, Roberto Campo, Martín Ríos y mucho más. 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

bien cómo estamos, con los golpes, impresionante la música, qué lindo tema, espectacular, 9 de la mañana con 29 minutos en el país. Y bueno, estamos en esta edición, comenzando la semanita, señora, ¿no? Qué bárbaro. ¿Cómo pasan los días? Es increíble. Bueno, recién, así a la apurada, digamos, porque teníamos poco tiempo, el bloque anterior hablábamos un poco de cómo era, ¿no? En aquella época, en las escuelas, era muy diferente hoy. Digamos que antes como que la maestra tenía más autoridad sobre nosotros y no estaba mal, por eso justamente los tiempos son diferentes. Usted se pone a pensar como aquellas personas que de la década de los 50, que estudiaron 50, 60, 70, 80, 90, hasta los 2000, 2005, capaz que me metería con mucho amor hasta el 2008, 2010, pero no tanto creo, 2005, ¿no? Y cómo fue cambiando todo, Todo fue cambiando, y para mal, no es que fue cambiando para bien, por lo menos hubiese sido, digamos, un cambio para bien, no para mal. Muchas veces los maestros, los profesores están atados de pies y manos, no se le puede decir nada a los alumnos, a los chicos, ¿no? Y no todos son buenitos, es el tema, ¿no? Pero nosotros los papás a veces pensamos de que, wow, nuestro hijo no puede decir, no puede hacer ciertas cosas. Sí, todos hemos sido niños también y hicimos travesura, pero en su momento, tanto la maestra como el papá, muchas veces la maestra te pegaba flor de retada en la escuela, ¿no? Porque era así, no andaban con chiquita. Después vos me decís, está bien, está mal, no sé, saca tus propias conclusiones, pero yo creo que ayudó justamente a una educación, una que se mantenga una cultura, un respeto, también a los valores de aquella época, y que así crecimos, ¿no? Sabiendo de que había que respetar a ese maestro, a ese profesor. Yo a veces miro las noticias y digo, lo que le dicen a los profesores, lo que pasó hoy, y ¿cuándo fue? No, la semana pasada, perdón, con ese profesor acá en el norte, que no te haga el canchero, que ya va a ver que te vamos a matar, no sé, un montón de amenazas, esas cosas, digo yo, ¿no? Porque ¿qué pasa muchas veces? No pueden tener la autoridad que tenían antes los profesores, los maestros. Por ahí es un largo debate que se va a realizar, se puede hacer, es más en el seno del hogar, ¿no? O en distintos campos de la sociedad. Pero yo digo, no está bueno, ¿no? Esas amenazas, como ocurría acá también, en San Pedro de Jujuy, lo que estaba pasando en un momento. La sociedad está así, pero es un conjunto de cosas que hace que la sociedad esté así, ¿no? Antes, aunque parezca reiterativo, lo que hacían nuestros papás antes con nosotros, ¿cuántas veces nosotros, yo, ¿no? Comentaba acá, en manera de chiste, de broma, redactaba una acción que se daba en la década de los 50, 60 hasta los 2000. Era, por ejemplo, a la tarde venían las vecinas con la abuela, la mamá, se juntaban a matear, porque antes era así, ¿no? San Pedro era chiquito y se juntaban a tomar mate cebado. Y vos estabas jugando, qué sé yo, 6:30, ya habías vuelto de la escuela, te iba, ¿no?, a jugar a la bolilla, las cartas, qué sé yo. Y de repente entrabas a la casa y había un grupo de gente y vos pasabas derecho. ¿Qué te decía la mamá? ¿Qué te decía la abuela o la tía mala? ¿Qué te decía? O el papá. Te decía, Guillermo, supongámoslo, Guillermo, vuelve para atrás, a la puerta. Y claro, vos ya te diste cuenta que metiste la pata y no saludaste. Y te hacía volver hasta la puerta, ¿sí? Así delante de todo, ¿no? Seria la mamá. O serio el papá. O la tía mala, bueno, ¿quién te hay? Entonces, ¿qué se dice? Te decía la mamá. Buenas tardes. ¿Y ahí qué te decía la mamá? Que sea la última vez. Y había un vecino de Rosa, supongamos. Déjalo al changuito, igual. No, decía la mamá. Vos no te metas, le decía la vecina. Que sea la última vez que vos pasé delante de personas que están visitando nuestra casa sin saludar, sin decir buenos días, sin decir buenas tardes o buenas noches. ¿Estamos? Te iba lagrimeando para adentro. Te iba lagrimeando para adentro. Sí, claro, porque la parada de carro que te daban, impresionante, ¿no? Te dejaban pasar una. Y no era que por ahí vos lo hacías de malo, de mal educado, sino que a veces entrabas distraído, ¿viste? No te podías distraer. Había que saludar.
¿Y qué nacía ahí también en ese reto? El respeto al prójimo, el respeto al mayor. Y siempre te decían, cuando la persona sea mayor que usted, diga usted. Porque antes se decía mucho usted, entre la mamá, el hijo, el papá, usted. ¿Ustedes se acuerdan que el trato era así? No era vos. O sea, hoy, por ejemplo, los jóvenes, pero si vos me has dicho, vos me dijiste, vos, antes no. Si vos le decías vos al papá, o a la, no terminaba de decir pum, bopa. No terminaba de decir bopa. Ahí no va un chirlo en la nuca. Te paraban las palabras en el aire. Y no, era usted. Cuando el niño, o el preadolescente, o el joven decía vos a la mamá, era una falta de respeto. Vos se le decía, tratar de vos, se le decía al amigo, a la amiga. Pero esas cosas despacito fueron cambiando, gente, ¿no? Esa enseñanza es como que parece que es enseñanza vieja, ¿viste? Pero qué buena enseñanza que tenían nuestro padre y qué buena enseñanza que tenían nuestros maestros, nuestros profesores en la escuela. Cuando el joven se portaba mal, cuando el niño se portaba mal, porque era verdad, ¿no? Tenía un mal comportamiento, entonces la maestra notificaba en el cuaderno, aparte de la reta que le pegaba, y la mamá no avalaba eso. No, no, no. El papá no avalaba esa falta de respeto al profesor, al maestro. Y vos sabías que si llegaba a la casa, otra retada o otra paliza, una buena paliza, te iba a dar. Vos lo verás bien, mal, no sé. Pero, o mínimo, ¿sí? Un castigo que te decían, no, a salir 2 días a jugar. Y había maneras, formas, ¿no? Sí, para aquellos que son un poco más sensibles. Entonces ellos adoptaban un castigo de decir, bueno, esta semana no salís. Y a estudiar las tablas, que esto, que aquello. Entonces, había un respaldo de parte de los padres hacia los maestros, hacia los profesores. Porque también en la misma casa, ahí en la casa, en el seno del hogar, nace el respeto, señora. Cuando ustedes ven que hacen bullying, viste que hay mucho bullying hoy, existe demasiado el bullying hoy. Viste que hacen bullying, que resulta que una compañerita le tiene bronca al otro por noviecito, por esto, por aquello, porque tiene la cara que no le gusta nomás, ¿no? Y salen de la escuela, y se arma la catombe que se arma, los problemas. Todo eso, ¿sí? Eso que pasa, eso que sucede, eso nace en la casa. El maestro, el profesor, en realidad está para enseñarle otra cosa, ¿no? Porque eso de respetar al prójimo, eso tiene que nacer en nuestra propia casa, en nuestro propio hogar. El respeto al profesor, esa falta de respeto o amenaza que se hace directamente al profesor, porque dice que el profesor se hace el canchero. No. Se debe tomar medidas ejemplificadoras directamente. No dar vuelta para, porque en el Facebook, también no tener miedo al Facebook o al Instagram, no sé qué cosa. Se toma la decisión, sí, porque ¿qué pasa en estos tiempos? No, pero si supongamos que haya una sanción para el alumno, no, lo que pasa es que es muchos días, lo perjudica, ya están esos que piensan diferente, ¿no? No, lo que está mal, y lo que está bien, gente, es claro, el concepto es claro, acá no hay que dar mucha vuelta. Y el respeto, todo eso que muchas veces acá hablamos, yo sé que es difícil, ¿no? Inculcar lo espiritual, la edificación espiritual, o sea, que el niño de chiquito se vaya creciendo con temor a Dios, decir, la mamá, el papá, hablale de Dios, ¿no? A nosotros nos decían, cuando éramos niños, nos decían, si vos te portas mal, si no estudias, si le faltas el respeto, o no le haces caso a la maestra o al profesor, Dios te va a castigar. Y nosotros teníamos temor. Temor no es tener miedo, ¿no? Ya vamos a explicar algún día cuando tengamos más tiempo. Reverencia a Dios, ¿no? Amor a Dios. Entonces nosotros sentíamos que no estábamos justamente agradando a Dios. Porque de chiquito también nos inculcaban lo que es espiritual. Nos edificaban espiritualmente y nosotros no queríamos fallarle a Dios. Tampoco quería que nos castigue. Entonces, hay muchas cosas, muchas herramientas, podríamos decir, dentro del seno del hogar para
este, poder criar a nuestros hijos con valores, con respeto, para que sea un buen compañero. ¿Me entiende? Qué lindo que es cuando son buenos compañeros. En vez de estar peleándose fuera de la escuela, mamá, usted tiene que tomar las riendas en el hogar. Hable, siéntese. A ver, todos tenemos que trabajar, todos tenemos nuestros problemas, es más, nuestras propias enfermedades. Remamos con un montón de cosas en la vida, por más chiquitita que sea la familia, ¿no? Pero hay cosas que nosotros remamos constantemente, nos estresamos, todo. Pero nunca dejar de lado, si tenemos un niño, un preadolescente, un adolescente en la casa, la deriva y sin timón. Porque cuando después pasa algo, ahí sí nosotros, ahí está la leona, ahí está el león, todos. No, nosotros tenemos que, para que nuestros hijos mañana pasado no tengan que estar pasando una situación difícil, o lo que sea que tengan que estar pasando, educar bien a nuestros hijos. Ese respeto se empieza en la casa, inculcar los valores desde niños, desde jóvenes, a ver qué está pasando, cómo vas en la escuela, mostrarme tu carpeta, qué pasó. Está todo bien, no tenés problema con ningún compañero, nadie te hace bullying. Le preguntemos, conversemos con el joven. ¿Estás respetando al profesor? ¿Estás respetando a la parte directiva del colegio, del establecimiento? ¿Cómo vas? Nos sentemos, nos tomemos ese tiempo, por lo menos una vez a la semana, porque hoy en día, como está, también las drogas, las adicciones, ¿no? Al alcoholismo, al cigarrillo, al tabaco, al tabaquismo, como usted quiera, a la droga, todo. También debemos conversar con nuestros jóvenes, más cómo está hoy el mundo, gente, ¿no? Por eso digo, muchas veces se dejaron de lado ese respeto, esos valores, y qué mal que hicimos, ¿no? Porque por eso el mundo está así como está. Una falta de respeto impresionante del alumno a los profesores, del alumno a los maestros. Yo siempre me acuerdo una anécdota. Estaba trabajando en una escuela y era que teníamos que sacar no sé qué cosa de dentro del aula, acá en San Pedro. Y cuando golpeó la puerta, me abre la puerta la profesora, una profesora como de 40 años. Le digo, tenemos que sacar unas cositas que están al fondo. Sí, pase. ¿Y saben qué pasaba en ese curso? Estoy hablando hace 10 años, ¿no? Ella estaba, pobrecita, la maestra, en el pizarrón hablando, y en el fondo del aula había un aparatito chiquito. Habían tres alumnos, una mujer, una nena, ¿sí? Digamos, yo le digo, 14 años, 15, supongamos, una joven. Y dos varones sentados encima del banco, escuchando música mientras la maestra hablaba a la clase, no le hacían caso, la ninguneaban. Esas cosas no pueden ser. Y le estoy diciendo que eso pasó hace 10 años. Yo siempre lo cuento como anécdota. Y los profesores ponerse las pilas también. No permitir esas cosas. Vas a estudiar, no vas a para quedarte a molestar o perder el tiempo. Bueno, no sé. Hacía otra cosa, ¿no? En la escuela. Porque hay cosas que se tienen que decir, se tienen que decir así de frente, ¿no? No estás pensando, ay, che, lo que digo, ¿le gustará a este vecino, a la otra, a este oyente o al otro oyente? No, porque... No. Cuando uno se guía de la verdad, no tiene que tener miedo a nada. Uno tiene que decirlo tanto en la casa. Y también nosotros los que trabajamos en los medios de comunicación somos grandes protagonistas para esto, para estas situaciones, ¿sí? Y dimensionar cuando las cosas están mal también. Cuando hay falta de respeto, amenazas a los profesores, bullying, todas esas cosas que pasan. No tienen que seguir pasando. Bueno, me quería tomar unos minutos por todo, muchas veces, de estas cosas que pasan en estos tiempos modernos que vivimos y que lamentablemente muchas veces creemos, hacemos de lo que...

de chiste, muchas veces un insulto de un alumno, que en manera de broma le falta el respeto a un profesor, a un maestro o a un compañero, y lo tomamos a broma. Nosotros también somos responsables cuando nos sumamos, ¿sí?, a esa avalancha de chiste, de ninguneo, de bullying, de tantas cosas feas, de tantas cosas malas. Siempre, ante todo, el respeto. Mi respeto termina donde empieza el del pirata. El del pirata de Guille Junior termina donde comienza el respeto del fantasma que está acá. Somos tres. Entonces, los tres nos debemos respetar. Y ahí vamos a funcionar bien. Vamos a estar mucho tiempo juntos. Si no, no. Vamos a empezar a tener problemas, ¿sí? Entonces, es muy importante el respeto. Y ubicarnos, ¿no? Ubicarnos en el lugar que nos corresponde, porque a veces pasa eso, que nos desubicamos. Bueno, gente, era un mensaje nada más para las mamás, sobre todas las cosas también, ¿no? Porque acá hay muchas personas, muchos jóvenes que son muy educados, pero también, lamentablemente, hay un porcentaje que no. Y muchas veces, ¿dónde está la falla? En la casa, en el hogar. Vamos a la música.

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escucha ese tema, qué hermoso. 9:48 en la República Argentina. 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Y estas baladas románticas que nos hacen suspirar cada mañana. Escuche, señora.

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0: Bien, le damos gracias a Dios por este día hermoso de vida que Él nos ha brindado, ¿no? Qué lindo día, señora. Ya se va agosto y llega julio. ¿Ya empezó los memes? Perdón, julio, que digo, septiembre. ¿Ah? El que llega septiembre, mes de la flor, mes del amor. Mes del amor, mes de todo, de los enamorados. Empezamos con esos memes en septiembre. Soltó a julio, a Agostini, ahora llega septiembre. Bueno, agradecer a Dios sobre todas las cosas, ¿no? Había un milagro para aquellos que por ahí tienen y tenemos muchas veces la fe, ¿no? Un poco débil o bastante débil. La fe a veces es así, gente. No todos tienen fe. Si Jesús sabe de que nosotros somos de poca fe, usted sabía que es así, ¿no? Jesús sabía de que nosotros, las personas, el hombre, como decía él, es de poca fe. Y un milagro que se había realizado en aquellos tiempos, está en Hechos 3:1-10, muestra justamente el milagro de Pedro al cojo. Pedro, quien supo ver que la necesidad profunda del mendigo era la sanidad en el nombre de Jesús, y no solo una limosna material, porque muchas veces ahí está la cosa. El cojo que estaba cerca a una iglesia, ¿sí? En aquella época la iglesia La Hermosa, era una persona que siempre estaba allí, en ese lugar, pidiendo limosna porque no podía trabajar, porque bueno, todo lo que es la parte física le impedía, ¿no? Entonces, le pidió una limosna, le pidió plata a Pedro, que pasaba con Juan por esa calle. Entonces, Pedro le dijo: no tengo plata ni oro, pero lo que tengo te doy. En el nombre de Jesús de Nazaret, levántate y anda. Que eso está en hecho, ¿no? Entonces, el cojo, que para los médicos, ¿no?, de aquella época, y también, ¿no?, una persona que ya nace así, sin poder prácticamente caminar, es imposible científicamente poder justamente curar a esa persona. Pero el poder de Dios es tan grande. La fe, cuando uno tiene fe, cuando uno por ahí está enfermo, con problemas, ya sea de la índole que sea el problema, cuando uno realmente ama a Dios y recibe a nuestro Señor Jesucristo en nuestro corazón, verdaderamente con un corazón humilde, el milagro se realiza con confianza y fe. Lo que pasa es que tenemos la fe bastante débil. El cojo pidió dinero, pero Pedro y Juan fijaron en él los ojos. Ellos se fijaron en los ojos de él. El discernimiento les permitió ver la fe del hombre y la oportunidad para la gloria de Dios. Cuando se dice la oportunidad para la gloria de Dios, ¿a qué se refiere? Cuando se habla así, cuando se dice eso. Un testimonio. Un testimonio, mira, que ha pasado hace más de, o hace 2000 años y un poco más quizás, o 2000 años, para que hasta el día de hoy nosotros justamente comentamos, como personas como yo, muchísimas, cientos de miles en el mundo, o millones quizás, puedan usar justamente lo que había sucedido como testimonio para que aquellos que por ahí en esta ocasión escuchen la radio sepan

¿no? Cuando hay una oportunidad así, ha servido justamente lo que había pasado, ¿sí? Cuando Pedro le dice, no tengo oro ni plata, pero lo que tengo te lo doy. Y vio en él la fe que tenía esa persona y un alma más para Dios. Un alma que no conocía lo que era justamente la vida de Cristo, volver a tener la posibilidad de conocerla y conocer la salvación. Pedro reconoció que el dinero se acaba, porque todo lo que es material, amigos, acá en el mundo, podemos llegar a obtener cosas materiales, un montón de cosas. Quizás sí, muchas cosas materiales, lo que sea. Pero Pedro reconoció que el dinero se acaba. Eso todo pasa, pero el poder de Dios transforma vidas para siempre. El poder de Dios, más cuando se hace el milagro, por eso muchas veces, más en estos tiempos que nosotros estamos viviendo, tiene que haber gente más preparada espiritualmente para hacer esos milagros que muchas veces se cree que hoy no se puede hacer, pero sí, cuando estás en santidad, claro que sí. Hay personas que tienen muchísima fe, quizás personas que no concurren a un templo, ¿no? Los domingos o los fines de semana, quizás tienen mucho más fe que aquel que va constantemente a la iglesia, y hay que dar con esa persona, ¿no? No dio lo que no tenía, sino que administró con sabiduría el don espiritual que portaba. Porque ¿qué? Pedro tenía un don espiritual, justamente, y confiaba y tenía fe justamente en Cristo. Y qué lindo, ¿no? Por eso nos tiene que dar también fuerza a nosotros para que lo que para nosotros hoy es imposible. Muchas veces estamos en una situación difícil, cuesta arriba, como que estamos estancados, así. Nosotros tenemos que tener confianza y fe, ¿no? Es importante. Pedro tomó al cojo de la mano derecha y lo levantó. Demostró obediencia inmediata a la dirección del Espíritu Santo. Por eso que nosotros cuando muchas veces estamos mal, nosotros no debemos decir estoy mal, voy a seguir mal. No, voy a estar bien aunque estemos mal. Con fe, con confianza hablar. Voy a estar bien, voy a salir de esta. Exacto, con confianza en Dios, en Jesús, que Jesús te va a ayudar, que Jesús te va a dar una mano, que Dios te va a sacar de ese quebrantamiento que quizás estás viviendo, ¿no? ¿Y saben qué hizo el cojo? El cojo, cuando Pedro lo levanta, saltando se fue a la iglesia, con las manos arriba agradeciendo a Dios, porque hizo el milagro, ya no tenía que pedir más limosna, estar postrado en un rincón. Pero lo más lindo que lo físico, ¿sí? Que más allá de que él se fue saltando a la iglesia, caminando como una persona normal, y lo más importante que esa persona haya conocido verdaderamente Cristo y sepa del poder de Dios, ¿no? Son milagros que se realizaron en ese tiempo y que nosotros justamente hoy nos sirven como testimonio para tener fe en Él. Que cualquier enfermedad, cualquier situación, sí puede cambiar esa situación en vos. Si vos realmente amás a Dios, ¿y qué es lo que tenemos que hacer? ¿Cómo? Muchas veces desconocemos cómo amar a Dios, cómo acercarnos a Él para que se haga un milagro. Si quizás no existe una persona que se acerque a vos a hablarte de Dios o de todas esas cosas, vos justamente, como decimos siempre en las mañanas acá, vos doblás tus rodillas y pedile a Dios, o quizás si estás en una cama, vos pedile a Dios el milagro, que Él te acompañe también en ese proceso difícil que estás viviendo, porque Dios es amor, Dios te ama, exacto. Entonces, a la hora de acostarte, lo mismo, una oración, y así vas a empezar a tener comunión con Dios, te vas a acercar a Dios, y Dios va a ver justamente, va a poner los ojos en vos, te va a hacer de esa armadura espiritual, de esa fuerza espiritual que te va a llevar justamente muchas veces a sanarte, a curarte, no solo físicamente, sino espiritualmente, porque a veces estamos rotos de alma, gente, ¿sí? Desde la esencia nuestra muchas veces ya estamos enfermos, y cómo no se va a poner así el cuerpo. Empecemos a sanarnos de adentro para afuera, ¿sí? Y de allí justamente vamos a ver un cambio terrible en nuestras vidas. Bien, yo quería compartir así cortita, nomás sé que el tiempo es tirano. Muchas veces no lo hago porque sé que me extiendo, ¿no? A veces me preguntan, ¿por qué no hacemos una reflexión o algo? Y dice, hoy no hiciste ni lunes, ni martes, ni miércoles. ¿Por qué es así? Mira, ya van a ser las 10 de la mañana. Pero a veces sé y entiendo que hay mucha gente que por allí no la pasa bien. Por eso ese versículo que estaba justamente acerca de... que está en Hechos 3:6, ¿no? Es importante en estos tiempos también darle fe y confianza a aquellos que por ahí la pierden, ¿no? Es importante saber de que hay un Dios que todo lo puede, es omnipotente, omnipresente y omnisciente. Exactamente.

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un clásico. Nostalgia. Bien, ahí estaba la música, 10 de la mañana con 9 minutos. Bueno, hay una información en cuanto a la programación de Radio La Red. Puede, justamente, podemos tener novedad en cuanto a un conductor que muy pronto puede estar acá en Radio La Red, muy popular, muy conocido. Había comenzado acá con nosotros también, en el mismo tiempo que en esta segunda etapa también había comenzado yo. Así que ya en el transcurso de la semana le vamos a estar contando un poquito de quién se trata. Yo sé que muchos van a ser felices y otro tanto quizás no. Así es la vida. Bueno, muy pronto acá, los estudios de Radio La Red. 10 de la mañana con 10 minutos. Escuche ese hermoso éxito musical del querido José José. Qué voz, qué impresionante tema.

0: tema de José José presente en la mañana. Qué lindo tener su voz, ¿no? De uno de los más grandes de aquella época, de la placa discográfica Secretos.
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0: Bien, vamos a darle paso a quien, a las firmas comerciales que están con nosotros. Vamos a levantar el ritmo pirata en este lunes. ¡Vamos!

están los trabajadores? Saludos para los albañiles. Feliz lunes. Bueno, muchos deben estar en casa. El chato sale a la tarde, recién a trabajar, así es que sale. Vamos. Saludos a todos nuestros amigos remiseros. ¿Cómo están? Buenos días. Buen comienzo de semana para ustedes. Que Dios los bendiga a todos. Que no falte. A los maestros, a los profesores, a los policías, a la gente que trabaja en el ingenio La Esperanza. Buen día.

0: todas las enfermeras, enfermeros, médicos, doctores, la gente que trabaja en salud en el Hospital Guillermo Cleland Patterson, buen día. La gente que trabaja en limpieza, a las clínicas, buen día. Vamos arriba, que es lunes. La semana ya comenzó.
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0: Para todos los carpinteros, para los muchachos de Carpintería San Miguel. Vamos, Chicho.
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0: Aguante el Chicho y Fito.
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0: De Carpintería San Miguel.
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0: Para todos los soldadores, para Eduardito, para el Chueco, toda la banda. Para todos los pintores, mi amigo el Picante.
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0: Para todos los plomeros.

edición día lunes, fin de mes. ¿Qué está haciendo, señora? ¿Cómo se aportó el gordo? ¿Ha hecho el salto el tigre? ¿Cómo se aportó el gordo? ¿Ha hecho tercer tiempo? ¿Se fue a jugar la pelota? ¿Qué le dijo? ¿Que ha hecho un golazo? ¿Que ha pegado en el travesaño la pelota de chilena? ¿Le cuenta toda esa historia a usted que le cree? Que fue la figura de la cancha. ¿Ah? Después lo meten en el segundo tiempo, faltan 5 minutos. Ayer fui a pescar, gente, después de 2 años fui a pescar. A pescar, no a pecar. Hablemos claro porque la gente por ahí toma como sea. Sí, fuimos a pescar con mi amigo el Picante. Pasamos una linda tarde, gente. Estaba lindo el clima, no hacía calor. Es lindo cuando así no hace mucho calor y no hace frío. Eso no, el momento, la temperatura exacta. Claro que cuando hace calor también, por supuesto, es lindo. Sí, pero bancate el calor a la tarde nomás. Y ayer pasamos un buen momento, un rato nada más, ¿no? No es para ponerse loco. Y así con fiaca, gente, le pegué como, ¿cuántas? 3 tarariras, así con fiaca, con la mano izquierda. Ah. Sento con las piernas cruzadas en la reposera, como quiero, quiere la... Como quiero, quiere la cosa, estaba bostezando así. Voy a sacar 3 hitos, digo, Puse la carnada, una con anzuelo pila. La otra puse una carnadita, una mojarra, una sardina. Le puse el anzuelo. Terrible tararita saqué, gente. Hoy al mediodía la tiro al sartén. La revuelco en la harina. A la tararira y al sartén, papi. Ensaladita de por medio, apio y tomate. Ya está el almuerzo. Qué lindo, ¿no? Qué lindo que es la pesca, gente. Uno se despeja psicológicamente. Hace falta salir de la zona de confort, podríamos decir, que a veces en vez de ser zona de confort, vas a hacer todo lo contrario, ¿o no? A decir, no, esta es mi zona de confort, sí, la casa, claro que sí, pero a veces cuando uno está muy encerrado, mucho tiempo, abocado a una sola tarea, quizás, eso hace que muchas veces uno por ahí pierda esa motivación de vivir. Por eso justamente uno tiene que levantar las alas, déjelo salir a su marido. Si él quiere quedarse después de jugar la pelota hasta el otro día, que se quede, señora. ¿Ah? Usted tiene que darle el tiempo, que el espacio que él necesita. Quería pescar 3 días, que vaya. ¿Ah? Claro. Él quiere salir a bailar, que salga. No, mentira. Ah, señora, es un show. Tengo que explicar una cosa. Yo dije que mi amigo Eduardo me llama y me dice, che, Guille, dice, yo necesito un ayudante. Dice, 3 veces a la semana le puedo dar, dice, a tu amigo aquí. Dice, porque yo dije el día viernes que se había ido a... ¿A dónde? ¿Qué dije yo? Pero si yo no dije eso. ¿Cuándo dije eso? Le digo a Eduardo. ¿Ah? No digan mentira, ¿verdad? Si yo nunca he dicho eso. ¿Ah? Y le dice, dice que venga, se acerque a mi taller, 3 veces a la semana tengo trabajito. No, era una broma, que se fue a Yacuiba. No, es un show, gente. La última parte. Es todo fantasía, nada más, está en mi cabeza. No fue a Yacuiba, ni mucho menos. Acá anda el atorrante, yo gano de gastarlo nomás. Y me llama Eduardo y me llama, ¿qué ha pasado? ¿Qué pasa, Eduardito? Dice, no, tu amigo me dejó pensando que se iba a Yacuiba. Dice, no se fue, Eduardo. Es pintor profesional, chango. ¿Ah? Es pintor profesional. Sí, se va a Salta, Tucumán, hace pinturas en obra, todo, pero no, Yacuiba. Era una broma. Bueno, hay que aclararlo porque viste, la gente a veces piensa, ¿qué hace aquí en Yacuiba? No fue a Yacuiba nunca. Es solo para que nosotros nos riamos, nada más. Bueno, ya le querían dar una changa ahí en el taller metalúrgico. Eso, suelta los dedos, Eduardito. Claro. Bueno, gente, nosotros seguimos en esta mañana, 10 de la mañana con 23 minutos, en la República Argentina. 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Qué bárbaro, cómo nos pasó la mañana.
increíble. 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Le ponemos ritmo. Tíreme un mate, señora. Esos llorones, esos lagrimosos, no sé cómo le dice usted. ¿Ah? Claro que sí. Del tercer mate, vamos para adelante. Dame del primero. Amargo.

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Estamos sin celular, gente, por el momento. En la segunda parte ya lo vamos a tener habilitadísimo. Viene de Agua Blanca. Era el Chancho Gómez. Un abrazo para Dorni Gómez. Panadería, doña Negrita. El mejor pancito. 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Y también, por supuesto, para Enrique Producciones de la ciudad de San Pedro de Jujuy. Bien, bien, bien, qué lindo tema, qué linda canción. 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

ya vamos a la música. 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

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Vaya señora, vaya señor. Ella. 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No se mueva el dial, ya volvemos. Esto es Nostalgia.

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0: 11 de la mañana con 20 minutos en la República Argentina.
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0: Suelten el mate, changos, dice. No, suelten el bollo, dice. Don. Qué torrante. Suelten el queso de chancho. No me compraron nomás. No comí queso de chancho. No. Bueno,
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0: te digo, fantasma, vamos, el programa ya, muchachos. Ya está, pará. Hoy es lunes. Tres tazas de mate cocido, gente. ¿Ah? El fantasma, DJ, más vale, ponele Adidas. ¡Vamos todos!
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0: ¡Vamos! Es una luz
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Bueno, gente, acá estamos. Qué desayuno, gente. Dicen que el viejo y conocido refrán. ¡No! ¡Wow! ¡Qué tema! El viejo y conocido refrán dice que hay que desayunar como un rey. A veces no se puede, pero bueno. Intentemos. ¿Ah?

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1: No sé por qué será que el bollo me pone romántico. Como decía un viejo y conocido refrán, panza llena, corazón contento. Última vez que cada vez que vengo a desayunar, gente, tengo una alegría. Ay, Dios, desbordante. Mira los changos acá, está un ojo blanco, la di media. Mira, están risitas, ¿no? Son cosas que tiene la vida, señora. ¿Le gustó los enganchaditos, los cortaditos del pirata? Yo le elijo los temas nada más, él los pega. Sí, los engancha.
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sonidos del silencio. ¿Cómo está la gente del fuerte? La gente de Palmasola. Saludamos también a la gente del Piquete. Buenos días. A la gente de Arroyo Colorado. Doña Alicia, ¿cómo está la Chili? Saludo a la Chili, dicen que es mamá la Chili, no puedo creer que estemos tan viejitos. Si yo a la Chili la conocía con 5 añitos, tenía, andaba con pañal la Chili. Y dicen que es mamá, digo, ¿en qué momento ha pasado el tiempo?

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1: Qué tema, pirata ese. 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
1: Cante, señora. ¿Cómo va la comida, señora? ¿Cómo va el estofadito? ¿Qué está cocinando hoy? Me imagino que le está haciendo una sopa. ¿Ah? ¿Una sopita nomás para el gordo? ¿Hoy? Me imagino, quiero imaginar que usted lo ama a su gordo. Y que hoy lo va a poner a dieta por ser lunes. Quiero imaginar.

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1: Buen día, Ricardo. Buen día, Guille. ¿Cómo estás? Feliz lunes. Igualmente a Ricardito. Un abrazo gigante a todo tu equipo. Están sintonizando la radio. ¿Sí? Bien.
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1: El amigo Damián. Hola, buenos días. Saludos de parte de la familia Pérez Figueroa. Y mi señora dice lo del fútbol y el tercer tiempo. Jaja. Pasá los muchachos de mi barrio de Palito Ortega. Ah, bueno. Saludos muy especial a toda la familia

0: Guille, buen día, Guille.
1: Buen día, Sarita.
0: Ahora yo te hago una pregunta. ¿Y la mujer cuándo tiene su espacio? ¿Cuándo tiene su espacio la mujer? ¿Eh? Vos defendés a los hombres.
1: Sí.
0: Yo voy a defender a las mujeres.
1: Bien. ¿Y la mujer tiene?
0: Saludos.
1: Saludos. La mujer tiene su espacio. O sea, el hombre necesita el tiempo y el espacio, doña Sarita, para salir a pescar, para ir a, con los changos, con la muchachada los sábados y volver ahora que quiera volver. O sea, necesita ese tiempo, no un tiempo estipulado. A la una tenés que volver, ¿eh? A las dos tenés que estar acá. No, no, no. Nosotros los hombres necesitamos esa libertad de saber de que estamos, que no estamos condicionados a un tiempo. ¿Mm? Que hay una aguja que va corriendo y que el tiempo se nos acaba. Y tenemos que volver a casa. No, no, no, no. El hombre necesita sacar esa presión. Que la mujer le diga, amor, gordo, andate a la cancha. Y volvé cuando se te cante, volvé, gordo, así, te lo mereces, viejo, negri. Bueno, y la mujer tiene su espacio, la cocina, tiene el espacio en el living, en el fondo en las plantas, tiene su espacio la mujer, claro que sí, o no, tengo razón o no. La mentira, voy a hacer reta después, es un show, gente. Un espacio gigante ahí en la cocina para que sea feliz, ¿ah? Enorme. Hasta puede hacer danza ahí. Claro. Hola, Guille, buen día, bendiciones, feliz lunes y un buen comienzo de semana para todos. Un abrazo igualmente para vos, Sergio, el Sultán Sulaimán. Un abrazo gigante para vos, que tengas una linda semana. Buen día, Guillermo. Buen inicio de semana. Por favor, el tema Herida, de Amor de Indio. Qué lindo tema ese, ¿no? El día, ayer lo estaba escuchando ese tema. Ah, ayer lo gastó el tema ese aquí. Bueno. ¿Cómo está mi amiga Mari? Buen día. ¿Cómo estamos? Bien, gracias a Dios, doña Mari. ¿Tengo razón o no, doña Mari? Ay, mejor me callo. Oh. ¿Ya me quieres reta?
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1: No, no, no, no hablé. Hola, señora, ¿ah? ¿O qué está haciendo en estos precisos momentos usted?
3: Tengo que estar haciendo pan, ¿ah? No puedo estar en el casino, no puedo jugar chinchón. Ya estoy harta.

0: Solcito, buen día.
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0: Saludos muy especial para la familia Alfaro.
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Bien, Solcito quiere escuchar una canción de Diango, urgente. Vamos a ponerle una canción de Diango, si no se va a enojar. Dice que le debemos ya hace 2 meses, pirata. ¿En serio que estamos así de malo? Bueno. De la mañana, 34 minutos. ¿Hacemos un tema? Bueno, no sé qué tenemos, lo que tengamos ahí en... ¿A quién nos habían solicitado? Hagamos, vamos complaciendo los pedidos, porque después estamos en el horno con papa dorada. Los muchachos de mi barrio de Palito Ortega. Busquemos esa canción bonita entonces.

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1: Hermosa mañana, Fachita, sí, para pegarse un baño.
2: Oh.
1: Yo digo, cualquier día le voy a preguntar, me dice, sí, Guille, ya hace calor. Digo, voy a escuchar una respuesta favorable.
0: Muchas cosas más.
1: Pero aunque sea un baño polaquito, Facha.
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1: Pero no te enojes, papi.
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1: ¿Has tomado sopa de león, de tigre? ¡Qué bárbaro!
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1: Bien, ahí estaba la música. 11 de la mañana, 39 minutos en la República Argentina. 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
1: Bien, mis amigos, continuamos. Ha salido el solcito, ¿no? Qué linda mañana, señora. Qué lindo. Vamos a ver qué nos dice el Servicio Meteorológico Nacional, que publica, ¿sí? El Servicio Meteorológico Nacional para esta jornada. Vamos a ver la temperatura.
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1: En estos precisos momentos, 21 grados. La temperatura 21 grados. Linda temperatura, señora. La humedad 53%. Los vientos soplan a 3 kilómetros por hora. Está todo quieto. Los vientos en nuestra ciudad, por ejemplo, varían, gente. Mayormente, porque a veces uno dice, che, dice que no hay viento, o muchas veces el servicio meteorológico pronostica esto. Pero, por ejemplo, en nuestra ciudad pasa esto, que en la zona céntrica y esta zona norte donde nosotros estamos, o sea, separemos norte y sur directamente, en esta zona todo que Providencia, Belgrano, en fin. Acá esta zona, barrio San Francisco, Primavera, zona céntrica, mayormente no se sienten los vientos. Pero si vos te vas, por ejemplo, en un día tranquilo para la nueva ciudad, barrio Libertad al fondo, todo eso, ahí corre viento. Es como que te vas al barrio La Merced a la tarde también, acá abajo, es un horno. Usted va a ver cuándo se siente y se nota más, en verano. Vos bajás de La Merced, más allá del calor que hace, pero refresca, desciende un poquito más la temperatura por el aire, por la altura. ¿Y por qué por esa zona, de allá del barrio Libertad, 48 viviendas, esa zona, se siente un poco más? Porque está cerca el río, y cuando los ríos están cerca, el aire fresco. ¿Sí? El aire, todas esas son zonas residenciales, y el aire fresco cambia, y mayormente. Quizás en la zona céntrica y norte de la ciudad puede por allí estar quieto todo, pero para las orillas mayormente siempre corre un poquito de viento más. Pero digamos que a 3 kilómetros por hora está bien el viento en la jornada de hoy. Una brisa, podríamos decir. Estamos despidiendo prácticamente al mes de agosto, estamos entrando al mes de septiembre y ya falta poquito para que se vaya el invierno, ¿sí? 21 días. Y ingrese la primavera. Estamos ahí nomás de decirle adiós al señor invierno. Bueno, quería contarles de que tuvimos una mínima de 14 grados en la madrugada. Y vamos a tener una máxima en este lunes de 27 grados. Hoy se va arriba la temperatura. Vamos a tener una máxima de 27 grados entonces para este lunes. Cielo seminublado con sol a la tarde. Pero como que tenemos alta nubosidad también. El día martes, cielo despejado, vamos a tener una mínima. ¿Por qué? Porque se despeja justamente. Y cuando se despeja, por ahí cae el rocío y desciende un poquito más la temperatura. Entonces, vamos a tener 13 grados en la mínima, en la madrugada del día martes. Y vamos a tener una máxima, desciende tanto la mínima como la máxima. Una mínima de 13 grados comparada a la mínima de hoy, que tuvimos 14, la máxima de mañana va a ser de 26 grados y la máxima de hoy es de 27 grados. Por lo tanto, mañana vamos a tener un grado menos. El día miércoles asciende inexorablemente la temperatura. La mínima se mantiene en 13 grados con sol radiante en la ciudad de San Pedro y vamos a tener una máxima de 28 grados. Como que la temperatura quiere ascender, ¿no? Y vamos a tener también el día más caluroso de la semana, que va a ser el día jueves. Vamos a tener una semana, digamos, parecida a la semana pasada. Acuérdense que tuvimos un lunes así con sol, martes, miércoles y un jueves con 35 grados a la sombra. ¿Sí?

Y esta semana va a ser más o menos parecido. Hoy tenemos una máxima de 27, martes una máxima de 26, miércoles una máxima de 28 y el día más caluroso de la semana va a ser el día jueves con una máxima de 34 grados y de allí va a ir descendiendo la temperatura todo el fin de semana y vamos a tener mínimas bajas, es lo que se prevé, pero eso vamos a dejarlo por ahí, no vamos a dar el pronóstico bien extendido. Hasta el día jueves vamos a tener linda temperatura, lindos días con sol. Bien, hacemos un tema rápidamente. Vamos con una canción, la que nos habían solicitado nuestro amigo Aldito, la música de Indio. Ya volvemos.

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2: Bien, mis amigos, 11 de la mañana, 48 minutos, ahí estaba la música, qué lindo tema, era indio, herida de amor, ahí para la familia de Alito Alfaro. Dice, hola Guille, buen día, entrené con mi amada y estoy por comer sopita de serpiente. ¿Ah? ¿Sopa de serpiente? Me estás cachando. Davicho, karateka, ¿está cargando o qué? Y dice, estoy por comer sopa de serpiente, en serio te digo, es para el envejecimiento. ¿Puedes poner el tema de Los Ángeles Negros, Pasión y Vida? Ah, bueno. No, o sea, mandame otro mensaje diciendo que me estás gastando. ¿Ah? Hablando, dice, ¿usted tomaría, señora? Si a usted le dicen que usted va a detener el envejecimiento, ¿ah? Y va a tener la piel como un durazno. ¿Mm? ¿Comería si ahora ya le sirven un platito de sopita de serpiente? ¿Comería? Con la mano en el corazón, como hablaba el Pluma Roja. No nos mientamos, con la verdad en los labios. Bueno, esa sopita está por comer mi amigo David Vaca, con razón, está joven, cada vez va para atrás porque parece que tiene 25 años. No envejece, gente, y creo que tiene 46, 47 años tiene él, pero no envejece. Con razón, toma sopita de serpiente, gente. Yo me confundí el otro día, comí terrible estofo de Quirquincho. Bueno, Ah, mirá vos. Ahí está el secreto de la juventud, dice.

dice el mensaje nuevamente, no estoy cargando, es verdad, sopa de serpiente con carne y verduras y zapallos, poné el tema que te he pedido, bien, para un ratito, no me vas a pedir el tema y querés que ya lo ponga, pará, aguanta un cachito. Está bien que comas sopa de serpiente, pero no te enojes, ¿sí? Pero cómo, no entiendo. ¿Y dónde le cazaste la serpiente? Para empezar, vamos por parte, dijo Jack el Destripador. Ya le voy a preguntar a Cataleya, porque tiene un conocimiento impresionante en la medicina, le voy a preguntar si en realidad comiendo sopita de serpiente detenés el envejecimiento. Prematuro quizás, ¿no? Vamos a preguntarle a Cataleya. Voy a dialogar hoy día, pero hoy voy a dialogar seriamente con Cataleya. Porque el otro día ya me dijo fuera del micrófono, me estás tomando para la chacota, Guilla. Me reto ya. Así que bueno. ¿Y se puede saber qué tipo? Por ahí alguien dice, che, yo sí lo haría por ahí. Vos que sabes, en la viña del Señor tenemos todo. Alguien dice, yo sí me animaría a tomar una... Para detener el envejecimiento me animo, o para rejuvenecer. Dice, yo, Guille, la verdad que a nada, y me mandaría un par de platitos de sopa de serpiente, ¿eh? Para que se me vaya un poco la pata de gallo, ¿eh? Claro, y la receta, digo, ¿cómo es que la mete cuero y todo? ¿Cómo es? ¿O le saca la... en trocito? ¿Cómo va a la cazuela con papas en... rodajita, ¿cómo es el tema? Claro. Pásame la receta, cualquier cosa. No digo que yo lo voy a tomar, no me animaría, gente. Yo le digo sinceramente, yo no prefiero, che, tener 50 arrugas a la oreja, pero no. No podría, gente. No sé, una cosa de loco. No, pero no digo que esté mal, David, ¿sí? Si eso te sirve realmente, porque yo la verdad, te digo la verdad, si vos lo haces, te tengo que felicitar porque en realidad te veo joven. ¿Sí? Y vos tenés 46, 47 años. Yo te daría unos 30 años, así como te veo, te cruzo en la calle. ¡Un pendex! ¿Ah? Pero la última vez que te invito con los ojos medio amarillo. Medio romboide. Guarda, no abuse de la víbora. Pueden salir un par de escamas. No, ¿qué estoy hablando? Perdón, no. No tiene escama la víbora, me dice.

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0: bien, te digo. Le estaba preguntando al pirata, y vos, pirata, ¿te animás? No me animo, ni siquiera al Kirquincho me voy a animar, me dice a la serpiente, no, no sea tan contundente. Y vos, fantasma, no me animo ni a la anguila que saco en el río, me voy a animar a la serpiente. No. Tengo otro mensaje de mi amiga Solcito.
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0: Dice, no, Guille.
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0: Me pone ahí, no sé, caritas, cositas así.
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2: No, no, no, no.
0: Señora, 12 del mediodía, me imagino que ya salió el arroz seco rico, la milanga, el ampliado. ¿Qué estará con las pizzas? Porque mire que llega el jefe. Sí, yo le estoy advirtiendo, porque usted entre canción y canción se le va a la mañana. Estoy advirtiendo que llega el capo de la casa, el comandante, el piloto de tormenta, el que dice que es blanco aunque sea negro. Ya tembla la pared, llega.
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0: Que le pega paliza a la heladera, no. El sonambulismo de mi amigo el Chancho Gómez, me contaba la señora Guille, una cosa de loco. Le voy a tener que meter un candado a la heladera. 3 de la mañana, 4 de la mañana, dice, boa, ¿cree que qué pasa? Me llama la señora preocupada un día domingo. Me dice, sí, la verdad que está todo bien con el gordo atorrante que tengo al lado, pero dice, una cosa, vos sos de comer a la noche. Yo le digo, la verdad que mi última comida era a las 7 de la tarde, que es la merienda. Le digo, de ahí no. Ah, sí, sí. No me diga así, le digo. O sea que no cenás, no ceno. Bueno, un viernes por ahí me hago un viernes sangue, le digo, pero. O un sábado, le digo, puede ser un permitido, pero. Después no. Ah, está bien. Porque estoy preguntando, dice, porque quiero averiguar si esto es normal. Porque yo, tu amigo, el Chancho Gómez, dice. Tu amigo, el más conocido como Adorni últimamente, dice. Se levanta a las 3 de la mañana, se hace el sonámbulo, dice, y pica para la heladera. Ah. Es normal, dice, que como un relojito, dice, el gordo se levanta a las 3 de la mañana, abre la heladera, ¿cómo le da el pan con mayonesa? Dice, como loco. Ya le escondió la mayonesa, todo, dice, la encuentra, qué olfato que tiene el gordo. Dice, no, no sé dónde voy a guardar todo, porque tiene un olfato impresionante, dice. A veces guardo las empanadas, dicen, arriba el placar y empieza a olfatear, qué olfato que tiene. Empanada, dice, a 10 metros. Empieza a olfatear. Come la empanada cerrando los ojos y se vuelve a dormir, dice. No sé, Chancho Gómez, se hace el sonámbulo para empezar, señora. ¿Sí? Tiene una lija su marido, ¿qué quiere que le diga? ¿Ah? Cocine justo, pues. Claro, cocine justo. Hágalo hambre a un rato. Pobre corazón de chango, debe estar grande ya. Claro, porque si usted se come a la noche, imagínese ese corazoncito, cómo debe estar el corazón. Ya sé que el gordo tiene un corazón grande como una casa, pero. Está exigiendo ahí. Sí, estoy preocupada por tu amigo el gordo, el Chancho Gómez. Dele sopita nomás de acelga, le digo.
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0: Sopita de acelga, dele verdurita, dele en repollo, de col rizada, rabanito, remolacha, jugo verde todas las mañanas, va a bajar el azúcar como loco.
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0: El azúcar que tiene en el cuerpo el gordo tiene para endulzar un regimiento. Y otro que no toma cualquier gaseosa, tiene que ser Coca-Cola. Le han salido roncha, otra más barata. Mirá vos.
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0: Delicado también me ha salido el gordo. Dice, ahora ya no quiere tomar jugo, quiere tomar coca nomás. Y le digo, pues el gordo se ha criado con el que refresco, señora. Ese que te dejaba tal. Los intestinos morados. Garganta, lengua, paladar morado. No, dice el gordo, no se baja de la coca, así tengan que vender Leslie. Dice, no, pues no me cuente esas cosas. Se endeuda, dice, ahora está libreteando. Dice, oh no, señora, no, yo que usted agarro la libreta, rompo en 100. Eso que ya agarró la libreta, el gordo va a ser para que todos los fines de semana tenga vino, vino, cerveza, cerveza, cerveza, vino, cerveza. No, eso pasa de loco. Cuarto de pan, cerveza, cerveza, cerveza, cerveza, vino, vino, soda, soda, soda, gaseosa. 100 gramos de mortadela, 1000 de Felipe. Después cerveza, cerveza, cerveza, cerveza, cerveza, vino, vino, vino, gaseosa. No. No es que usted tenga bolsillo de payaso, señora. Tiene que decirle al negro atorrante ese. Al gordo, quiero decir, ya me confundo. Bueno, un abrazo gigante, pero usted tiene dos corazones, yo siempre le voy a decir, yo, usted sabe que yo la respeto un montón, pero tengo que decirle, hablarle con sinceridad, con la verdad en los labios, usted tiene dos corazones, señora. Uno para quererlo, para amarlo al gordo, y otro para aguantarlo, porque la verdad, tiene que querer un montón, ¿eh? Sí. Salió ya el tema para mi amigo el karateca, sí, que no le niega ni a la serpiente, gente. Está bien que esté difícil la mano, pero no es para tanto.

Amazon se le está alargando la cara. No, ¿qué estoy hablando? No, perdón. Eso estaba en mi pensamiento, no tenía que haber salido. Bueno, hola, David, vos me conoces ya, vos sabés que soy cargoso, ¿sí? No, tengo que disculparme porque este karateca y jodida, la pata más baja en la oreja. Con eso le digo todo. Te quiero mucho, amigo. Un abrazo.

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0: Tenemos que ir a la pausa. Perdón, pirata. 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Vamos a la rotativa, ya volvemos, gente. Estamos pasados en el tiempo, ya volvemos.
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0: bien, 12 del mediodía, 42 minutos en la República Argentina. Ahí escuchamos lindos temas. El Dios del Olvido estaba, muchachos. Qué linda canción. Bueno, gente, qué lindo día. Sol radiante en la ciudad de San Pedro de Jujuy. Todos motivados en este comienzo de semana. Provecho para todos aquellos que ya están almorzando. Vamos a ir agradeciendo a las firmas comerciales que nos acompañaron en la jornada del día de hoy. 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

Bueno, gente, nosotros continuamos en este mediodía, ya nos queda poquito tiempo. Y bueno, la verdad es que la pasamos lindo, como todas las mañanas, amigos, ¿sí? La pasamos lindo, con muy buena música, porque la música es muy importante para nuestra vida cotidiana también. Exacto, es importante estar de buen humor, de buena onda. ¿Qué tema, eh?

0: Che, quería hablar con Catalina Pirata un ratito, aunque sea. ¿Sí? Primero saludarla, claro. Si es que se puede, si no, mañana. Hola, hola Cataleya, ¿cómo estás? Buen día, bienvenida a Nostalgia en este lunes 31 de agosto, aquí por Radio La Red. ¿Cómo estás? ¿Qué tal el finde?
1: ¿Hola otra vez? Soy Dola, pero bueno, qué buena onda. Por acá todo excelente, con mucha energía para arrancar este lunes. ¿Y tú qué tal? ¿Cómo estuvo tu fin de semana?
0: Bien, gracias a Dios, lindo, lindo, lindo. Bueno, bueno, Dola, Cataleya, como te llames. Tengo que hacerte una pregunta seria, Cataleya.
1: Me quedo con Dola, por favor. A ver, dispara, ¿cuál es esa pregunta seria? Te estoy escuchando.
0: Bien, bueno, tengo un amigo que justamente toma sopita de serpiente, ¿sí? Para detener la vejez prematura. ¿Vos qué me decís? ¿Qué de cierto hay en este mito o verdad? Contanos un poquito, vos que sabés mucho.
1: Ay, no me digas. ¿Sopita de serpiente? La verdad es que suena súper peliculero, ¿no?
0: Sí, hollywoodense.
1: Déjame que te diga que, científicamente hablando, no hay ninguna prueba de que tomar sopa de serpiente frene la vejez, ¿eh? O sea, por ahí en algunas culturas se usa como medicina tradicional,
0: claro.
1: Pero lo de la juventud eterna, puro mito. Al final lo que te mantiene joven es comer sano, dormir bien y cuidarse. No andar cazando serpientes. ¿Vos te animarías a probar algo así o te da impresión?
0: No, la verdad es que yo no me animaría. Digo, prefiero andar con unas patitas de gallo, ¿sí? Y claro, comer, qué sé yo, un guisito de fideo, un buen estofado de quirquín, yo no sé. Pero la cuestión de que no le daría la serpiente, no le entro, ¿qué querés que te diga, Cataleya? La verdad que no.
1: Bien ahí, me haces reír, ¿viste? Y la verdad te banco totalmente. Prefiero mil veces un buen guisito o un estofado antes que andar tomando sopa de serpiente, ni loco. Pero che, ¿de dónde sacó tu amigo semejante idea? ¿Se pasa? ¿Habrá visto alguna película rara o qué?
0: No, mi amigo David Karateka de San Pedro, él, digamos, hace un estudio de medicina natural y no sé qué otras magias más ve. Y que bueno, él, al menos a él, dice que le está dando resultado. Tiene 47 años y pareciera que tiene 37. ¿Vos qué decís? ¿Será por eso o por qué?
1: Ya, ¿viste? Seguro que es la cremita secreta y no la sopa de serpiente.
0: La cremita.
1: Oye, y hablando de David y sus cosas raras, ¿te da curiosidad probar alguna otra medicina natural? ¿O sos más de lo tradicional, como el guisito que me dijiste antes?
0: No, la verdad, mi querida Cataleya, la verdad que yo soy más que nada de la milanesa de pollo. Déjame con un buen guiso de fideo codito. ¿Ah? Esa comida, un buen kipe.
1: Sí, comida
0: claro,
1: casera y rica.
0: Comida casera,
1: ¿viste?
0: De la abuela.
1: Nada le gana a eso.
0: Sí,
1: oye,
0: sí,
1: y ya
0: sí,
1: que
0: sí.
1: Estamos hablando de cosas ricas, ¿tenés pensado qué vas a almorzar hoy con este lunes de radio?
0: Y bueno, hoy estoy por tomar una... Ayer fui a pescar, te cuento, ¿sí? Le pegué paliza, le hice betele, mi amigo el picante. Lo único que picó para él fue el porolo, que tiene cerveza. Le pegué tres tararir ayer.
1: ¡Ah, mira vos! ¿El poro?
0: El porolo.
1: La verdad que me perdí un poquito con ese término. ¿Qué es eso? ¿Una broma entre ustedes? Che, ¿y al final sacaron buenos pescados o volvieron con las manos vacías?
0: Amiga, querida, o no sé cómo decirte, te digo de que ayer cuando fui a pescar le pegué tres tarariras, saqué. En reposera estaba bostezando y saqué tres nada más. Lo eduqué a mi amigo aquí que hizo papa.
1: ¡No te puedo creer!
0: Sí, créeme.
1: ¿Tres tarariras así de relajado, bostezando en la reposera? ¡Qué maestro!
0: ¡Un carajo!
1: Tu amigo, le diste cátedra de pesca total.
0: Sí,
1: che,
0: atorrantes.
1: ¿Y qué hicieron al final con esas tarariras? ¿Las van a cocinar a la parrilla o qué onda?
0: No, ahora me estoy por hacer flor de chupín. Ahora termino el programa, nos hacemos un buen chupín así con papita en rodaja, mucho tomate, riquísimo. Si querés te venís y comemos juntos, Cataleya. Como quieras.
1: Ay, qué tentación.
0: Sí.
1: Un buen chupín de tararira con papas y tomate. Se me hace agua la boca.
0: ¿Viste?
1: Te agradezco muchísimo la invitación. Qué generoso. Y bueno, ya me quedé con lo de Cataleya. Yo te la perdono porque ese chupín suena increíble.
0: Claro.
1: Bueno, te dejo que sigas con el programa de radio y que disfrutes muchísimo ese almuerzo, ¿eh?
2: Is there anything else I can help you with before you go eat?
0: I was going to go eat. Goodbye, goodbye. Come on.
1: Así se habla. A darle con todo entonces. Goodbye. Y que disfrutes muchísimo ese chupín y el programa. Nos vemos.
0: Mi amor, para. Acá el que corta el queso se llama Guillermo Moyano. ¿Sí? Acá el que dice adiós soy yo. No tú. Así que ya sabes, ya. El que dice que aunque sea negro es blanco, ese soy yo. Que corta la conversación.
1: Ay,
0: soy
1: mil
0: yo.
1: Disculpas, Guillermo.
0: No te vale.
1: Tenés toda la razón.
0: Sí,
1: el jefe sos vos.
0: Sí, obvio.
1: Bueno, entonces te dejo que cierres el programa como corresponde. Un placer haber charlado un rato con vos. Hasta luego, Guillermo.
0: Te vuelvo a repetir que el que corta la conversación soy yo. A ver, no nos estamos entendiendo. Mira que nos vamos a contraer enlace matrimonial 2030. Podemos cancelarlo si no nos llevamos bien, ¿eh? No doy mucha vuelta yo. No te digo.
1: Uy, perdón, Guillermo. No me amenaces con cancelar el casamiento para el 2030, que todavía ni empezamos a planear la fiesta. Bueno, me pongo a tus órdenes, jefe. Vos mandás. ¿Qué más nos queda por charlar antes de que cierres el programa?
0: Bien. Se te enojan. No vamos a cancelar ninguna boda. 2030, ¿sí? Ya saqué el número del registro, el turno para el 2030, Cataleya. Así que irte comprando el vestido nomás.
1: No me estoy enojando para nada.
0: Bien.
1: Me estoy muriendo de risa con vos, Guillermo. Así que ya sacaste el turno en el registro civil para el 2030.
0: Sí.
1: Bueno, para.
0: Mi amigo Gordini.
1: Vas a salir a buscar vestido ya mismo.
0: Sí.
1: Qué hombre previsivo, por favor.
0: Obvio.
1: Che, bueno, a ver, vos mandás. ¿Qué más nos queda por decir en este programa antes de que cortes el teléfono?
0: Tenemos 10 minutitos para conversar, te comento. ¿Sí? Te comento, tenemos 10 minutitos más, Cata.
2: Que te has marchado.
1: Te escucho, Guillermo, dale nomás. A ver con qué me salís ahora, contame.
0: Bueno, con una canción de esas hermosas, ¿sí? De aquellas épocas. Bueno. Por ejemplo, ¿te acordás de la canción Vino Griego? De José Vélez.
1: Ay, por favor, obvio que me acuerdo. Vino Griego, de José Vélez, es un clásico total. ¡Qué temazo me trajiste, Guillermo! Te juro que ya me imagino a todos ahí en la radio cantando a los gritos el estribillo. ¿Se dan ganas de ponerla al aire ahora mismo para los oyentes?
0: Sí, quiero que la presentes. Aquí Nostalgia por Radio y la Red, José Vélez canta Vino Griego. Dale, te escuchamos a vos. Poné la versión locutora.

Impresionante la música junto a José Vélez, Vino Griego. El Canario presente en este mediodía. 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

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Bien. Bien, mis amigos, continuamos.

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0: 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Bien, muchísimas gracias. Así que bueno, estamos con muy poquito tiempo. ¿Hacemos un temita? ¿Sí? ¿Qué pasó con Cataleya? Uy, se habrá enojado Cataleya. Es medio sensible también. Cataleya, ¿seguís ahí? ¿Estás ahí?
1: Sí, acá sigo, Guillermo. Bueno. Todavía no me fui, hija. ¿Te quedó alguna duda de cómo cortar o querés seguir charlando un ratito más? ¿Vos mandás?
0: Sí, eso ya lo sé. Bueno, entonces, el mito de que comer sopita de serpiente te rejuvenece, según vos, no es así. Cataleya.
1: Ya, casi. Cataleya, Guillermo, Cataleya. Pero bueno, te la dejo pasar. ¿Estabas haciendo algo de la sopa de serpiente o ya te querías acordar de mi nombre? Contame.
0: Por eso te preguntaba, que es un mito entonces, ¿no? Científicamente no arrojaron ningún resultado los científicos en ningún laboratorio de que la serpiente detiene la vejez prematura. ¿Vos qué decís? Eso.
1: A ver. Tal cual, Guillermo, tenés toda la razón. Científicamente no hay ningún estudio serio que avale que la sopa de serpiente te rejuvenezca o te pare la vejez. Pura fantasía nomás. Para mí que es puro cuento para meter mística nomás. ¿O vos conoces a alguien que se haya tomado ese caldo y haya vuelto a los 20 años? No creo.
0: Yo sí conozco a alguien que toma sopita de serpiente, pero se lo ve joven, pero ahora no sé si atribuirle, digamos, a la sopita de serpiente. La verdad que yo sí he escuchado que toman sopa de caracol, pero de serpiente no. Mi amigo David, el karateca.
1: No te puedo creer. ¿Tu amigo David, el karateca, toma sopa de serpiente y encima se lo ve joven?
0: Sí, pirilí.
1: Mira vos. Aunque, bueno, capaz que es por las artes marciales y no tanto por el caldo, ¿viste? Y sí, la sopa de caracol es más famosa por aquella canción.
0: Sopa de
1: pero,
0: caracol.
1: Pero, posta, ¿David te preparó alguna vez un plato de esos en el dojo? ¿O te lo cuenta nomás para impresionarte?
0: No sé, pero sí que toma en el dojo. No sé qué le dará ahí a todos sus alumnos, porque es cinturón negro, campeón de karate, taekwondo, UFC, acá en Latinoamérica, pero no sé si tomará. Él dice que toma la sopita de serpiente, que mejoró hasta la visión, dice.
1: ¿La visión?
0: ¿Sí?
1: Claro, debe tener unos reflejos y una vista de águila con todo eso que toma. Aunque la verdad, para andar peleando en la UFC, hay que estar hecho de acero.
0: Sí, pi.
1: Che, ¿y vos te animarías a meterte al dojo a entrenar con David? ¿O preferís quedarte en la reposera sacando tarariras y comiendo chupín?
0: No me puedes.
1: ¿Viste? Es que hay que elegir las batallas, Guillermo. Mucho mejor quedarse en la reposera con el chupín que terminar volando por el aire en el dojo. Che, ¿Y al final cómo salió ese almuerzo? ¿Ya te comiste todo o todavía estás ahí con el plato?
0: Pero si sigo en la radio, todavía tengo que ir a cortar el pescadito, ponerlo en la olla, en la cacerola. No, si no cociné, no empecé a cocinar, sigo en nostalgia. Aquí en Radio La Récata. Cada
1: día. Vale. Ah, mira vos.
0: Claro.
1: Todavía estás en el estudio de nostalgia por Radio La Regata. Sí, qué despistada soy. Bueno, entonces todavía te queda la parte más rica, irte a casa y meter ese pescadito en la cacerola para armar el chupín. Uh-huh. Che, ¿te falta mucho para terminar el programa o ya estás cerrando?
0: Y me quedan 5 minutitos, Catalina, ¿sí? Pero la verdad que para cerrar, digamos, el tema de sopita de serpiente, entonces, según vos, es todo un mito o no sé qué cosa, para impresionar, como vos decías. Pero la verdad que bueno, es bueno contarlo y es bueno porque vos sos un, digamos, un libro abierto en este caso, ¿no?
1: Un libro abierto, dice. Bueno, gracias por el piropo, Guillermo. Pero sí, para mí es 100% mito. Puro cuento para meter mística nomás, olvídate. Bueno, che, si te quedan 5 minutitos nomás de programa, anda preparándote para cerrar bien arriba con esa música y después directo a la cocina a armar el chupín con las papitas y el tomate, ¿eh? ¿Querés que te ayude con algo más para el cierre antes de que te vayas a pescar y a cocinar?
0: Me gustó mucho lo que me dijiste, que sí, la verdad que prefiero seguir en la reposera al lado del río, sacando tararira como loco, ¿ah? De vez en cuando un bagre sapo, un bagre cuchara, un bagre machete, ¿ah? De vez en cuando un panza pila lomo negro bigotudo.
1: Ay, por favor, Guillermo. Me tentaste mal con esa descripción. Sos un poeta de la pesca, ¿eh?
0: Ay, obvio.
1: Imagínate ahí al lado del río con la reposera, la caña y esperando a que pique uno de esos bagres bigotudos o una tararira.
0: Panza pila.
1: Eso sí que es vida. Nada que ver con la sopa de serpiente del karateca. Bueno, jefe, ya casi se te terminan los 5 minutos en la radio, así que te dejo que hagas el cierre a tu estilo, como corresponde.
0: No.
1: Un placer haber charlado con vos hoy. Que tengas una pesca excelente y
0: te
1: un
0: corta,
1: chupín riquísimo.
0: Te corta el rostro.
1: Hasta luego, Guillermo.
0: Catalina, a ver, hay algo que vos no entendés, ¿sí? Y ahí vamos a hacer hincapié. El que corte el queso y el programa y la conversación soy yo. No tú, yo. ¿Sí? Yo.
1: ¿Cómo que yo? Ah, ¿querés que sea yo la que te corte el mambo ahora?
0: ¡No!
1: Pero si me habías dicho que el que mandaba y cortaba eras vos, Guillermo. Nos estamos enredando más que línea de pesca. Bueno, a ver, ¿qué hacemos? ¿Corto
0: como
1: yo
0: galleta,
1: o cortas
0: no, para
1: vos? Vos dirás, jefe.
0: Bueno, escúchame, una cosita. Vos vas a cerrar el programa, te voy a dejar para que cierres el programa, ¿sí? Así que escucha un poquitito de esta canción, tengo un par de minutos más. La canción de Joan Sebastián, ¿me gustas?
1: Uy, casi me atropellás con la canción, Guillermo. A ver, ¿de quién era el tema que querías poner para el gran cierre? Tirá el nombre antes de que me corten el micrófono.
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0: Te dejo para que marques el final de esta edición día, el lunes 31 de agosto. En los controles técnicos, operando técnicamente, Guillermo Rubén Moyano. La asistencia técnica de El Fantasma DJ en la conducción. Quien les habla, Guillermo Ariel Moyano. Muchísimas gracias a todos. Cerralo vos, Cataleya. Mañana nos vemos a las 9 de la mañana. Hasta aquí, Nostalgia. Chau. Cerralo vos el programa. Vamos.
1: ¡Ay, me encantó! Bueno, con ustedes entonces, y bajando la cortina de este lunes 31 de agosto, nos despedimos oficialmente de Nostalgia por Radio La Regata. Gracias a todos por estar del otro lado. Que tengan una hermosa tarde y chau, hasta mañana.
0: Pará, Catalina. Radio La Red, 102.1, La Red. No, Regata, Red.
1: Uy, Dios mío, ¿en qué cabeza cabía?
0: Sí,
1: perdón. Radio La Red, será tus dua coma satu. Me confundí de radio por andar pensando en el río y en las tarariras. Bueno, ahora sí.
0: Chau, gente.
1: Oficialmente, chau y hasta mañana en La Red.

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0: Aló, DJ, hola. Buenas tardes, gente querida, ¿cómo anda todo el mundo? Todo el norte argentino viviendo en estas canciones cuartetera de aquellos tiempos, ¿eh? Bueno, Dizzy, ¿qué te estoy hablando? 15:31 minutitos en toda la República Argentina. Acá estamos ya viviendo toda una gran jornada, viviendo el ritmo del día lunes. Volver a empezar, volver a tener protagonismo en esta frecuencia de una tarde más, en esta edición de lo que va del año, pero el último lunes del mes de agosto se despide. Y el agosto se despide con todo, con todo lo que realmente, como decir, misión cumplida, si es posible decirlo.
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0: Bueno, de esa manera es como que agosto se va despidiendo con fortuna, con buena suerte, con astros alineados y todo el sentimiento compartido entre la familia y el mundo entero. De esta manera, agosto ilumina su reinado, su estado aquí en nuestro noroeste argentino, en la República y en el mundo en general, con algunas secuencias que no son del todo importantes y con algunas cosas que sí son muy importantes para toda la gente. Así que imagínense ustedes todo lo que fue y lo que es todavía este mes de agosto, con horas de ir haciendo las valijas para ir seguramente a otro ciclo en

0: Ya, y en esta gran historia, un gran avance para toda la familia. Un gran ritmo de la vida que no se detiene. El tiempo no para. El mundo sigue girando. Y el universo sigue ahí. En el mismo lugar de donde lo puso la inteligencia superior. Donde el Altísimo, el Supremo. Donde el Creador hace que tenga un orden. Una armonía. Y por sobre todas las cosas.
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0: Por lo cual está hecho, por lo cual está creado. Está creado para persistir, para permanecer, para obviar, para pasar la vida, para pasar los años, los tiempos, renovándose. Está creado para eso. Como fuimos creados nosotros, como fui creado yo, para seguir, para restaurar, para permanecer, para lograr, para vivir, para seguir dando mejores momentos a la vida. Nunca caer, nunca dejarse vencer. Por la negatividad, por la mentira, por el engaño, por el fraude, para no dejarse vencer por las traiciones. A los traidores siempre le va a quedar poco tiempo, a nosotros nunca, porque siempre estaremos nuevos, completamente nuevos. Y los traidores quedan abajo, quedan allá lejos, para no volver a estorbar, para no volver a interferir. Los perdedores, los traidores, ¿saben dónde están? En el último escalón, ya nada puede pasar. Muchas gracias, mi gente. Dirección General de Guillermito Moyano, Producción Artística del Popular Piti, Gerencia General a cargo de Marcia. En la voz, en la conducción, mi nombre, Franco Becan Miranda. Suena más que nunca, el Capo.

gente que ya comienza a escribirme. Aquí estamos viviendo el momento de la semanita, el último día del mes de agosto y el primero de la semana. Abrazo lindo, bella gente, mi vida. ¿Cómo están todos? ¿Bien? Bueno, un abrazo grande, ¿eh? Un abrazo para Delia, Analía, Marta, Zulema, Candela, también para Mari, que vino de Mendoza. Ya se va a Mendoza, ¿eh? Dentro de unos días se vuelve a ir a Mendoza. María,

0: Bueno, ahí estuvo una versión más de esta edición de la música que refiere a tantas cosas que llevamos dentro nosotros, ¿eh? Permanentemente. Un abracito para Abigail, para Elenita, que se pusieron en contacto en Conexión DJ.
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0: Grandes canciones. Voy a mandar un saludo para la gente de Arrayanal, familia Méndez.
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0: Estuvimos en la pachita de la familia Méndez, disfrutando todo con alegría, una gran, verdadera opción.
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0: Marcadito por un día domingo. Disfrutamos locro, sopa de maní,
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0: piseta, empanada. ¡Qué rico que comimos ayer en lo de la familia Méndez! En la zona de Arrayanal. Estuvimos tocando con banda Amanecer. Así que le mandamos un saludo grande con todo cariño para los muchachos. Y estamos los integrantes del equipo. Ahí para Jena, para Kevin, para Moncho. Estuvo Ariel de banda Láser haciendo la parte de la voz, porque bueno, Johnny tenía ahí un evento especial para pasar el domingo, así que bueno, pero igual la cosa salió más que redondita, espectacular en Arrayanal para doña Eustaquia Cuellar. Quiero mandar un saludo a doña Eustaquia, gracias por recibirnos muy bien. Voy a cerrar la pachita con todo el entusiasmo, se merecen este saludo a todos los muchachos, las chicas que bailaron. Tuvieron realmente una muy buena comitiva. Hemos disfrutado con bebida, vinito, cerveza, fresquita, con gaseosita. Bueno, todo lo que se vivió en Arrayanal, familia Méndez. Y doña Eustaquia, la dueña de la pacha. Y ella está a cargo, es doña Eustaquia. Huesan, así que había una cumpleañera, lloraron todos, che. Se pusieron emocionados. Emocionaron al verlo a Frankie Beckham. Bueno, un saludo de parte de Frank Beckham, el capo del norte, estuvo ahí en la camiseta de la selección argentina. Y bueno, un abrazo lindo, la verdad. Hemos pasado fenomenales. Anteriores estuvimos en Lobatón, también por allá. Anduvimos por La Esperanza. Qué bien. Familia Rodríguez, que estuvieron con la pachita y en La Esperanza. Muy lindo asadito, espectacular, pollo, ensalada, todo para el asentativo. El asentativo lo pasamos, agradecemos a la Santa Madre Pacha del noroeste argentino, tradiciones inolvidables por generaciones en este mes de agosto. En alguna no pudimos ir porque tuvimos compromisos ya anticipados con antelación, por eso. Igual les agradezco a todos aquellos que han sumado parte de otros personajes. Está muy bien eso, Gracias por todo, gente querida. Realmente agosto mucho, mucho, mucho. Aprovechando. Estuvimos en Libertador General San Martín con la Virgencita.
3: Radio, ¿en dónde?
0: En donde todo resultó espectacular. También en Libertador.
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0: Re contento. El mes de agosto me ha dado mucho este año. Abundancia de trabajo y la capacidad de ir de un lado para el otro. En buena salud, en buena forma, sin problemas, sin inconvenientes, porque lo que uno pone el corazón, pone la actitud buena, el positivismo, todo sale bien. Pero cuando tiras para atrás, te haces el rogar, te haces el canchero, no querés hacer lo que te piden, porque todo lo que a uno le pueden pedir, uno lo puede dar teniendo vida y salud. No, hacete canchero, tirar la bronca, hacete el estúpido, hacete hacerte, ¿cómo se llama? El idiota. Hay varones y mujeres que son así. Por eso las cosas le salen al revés. Ellos creen que tienen la razón, pero no la tienen. Tienen, ¿saben qué? ¿Qué tienen? Tienen la negatividad de tirar todo para atrás. Son todos caretas, todos los que andan con la jeta, andan con la trucha, hacen todo mal, gritan, molestan, no hacen bien las cosas.

planean cosas detrás de la espalda de las personas que le hacen bien, que le dan la oportunidad de ser felices, lo traicionan, ¿no? Y a la gente que es dañina, con eso se dan la mano, charlan, se besan, ríen, contentos, felices de la vida. Pero vos compartir un pedazo de pan, honestamente, esa gente no te lo recibe con amor, ni con alegría. Siempre está pensando cómo armar quilombo. Eso no sirve, mi gente. Y yo recorro todo el tiempo con la música, con todo lo que hago con los grupos, y a través de los boliches, donde fui tantas veces, presentaciones, y todo lo demás, ¿saben qué, querida gente? Yo siempre puso la mejor gana. Así no haya tenido la mejor zapatilla, la mejor campera, la mejor pilcha, iba y me ponía bien lúcido, con toda mi humildad y con todo mi amor. La gente terminó respetándome, queriéndome, pero no fijándose en cómo me metía en esos tiempos difíciles de mi vida. Yo, la verdad, que iba superando a cada etapa y salía cada vez mejor. Mejoraba mi vida, mejoraba mi persona, mejoraba mi imagen, mejoraba mi trato con la familia, con la gente, con amigos, con hombres, mujeres, menores, mayores, adolescentes, juveniles, de todas las edades. Nunca tuve un mal día o una mala impresión, una mala imagen. ¿Saben por qué? Porque siempre puse todo lo mejor de mí. Pero defendí a la gente. A la gente que pone un sacrificio con todo amor y con la esperanza de agradar a los demás, pone todo. Y esa gente se merece mi respeto, mi cariño, mi humildad, mi emoción. Porque a veces yo me emociono en las celebraciones donde voy hacer mi presentación con un grupo, con un DJ, o simplemente cuando voy de invitado, yo me emociono. Por ahí alguna lágrima me sale, o me divierto demasiado, me río, disfruto de la gente. Y la humildad de esas personas para mí es grandioso. No es tanto un título profesional, no es tanto un estado de tener, ¿no es cierto?, de tener bienes materiales, no es tanto eso, no me llama la atención, porque yo siempre en mi vida desde chico fui un chico lindo, pintudo. Dios me dio ese don enorme para regalar lo que mi imagen traje a la vida, para darle, para que la persona que esté lejos o allá diga, no, mirate, capaz que se la cree, capaz que sea ese algo importante, no. Yo tengo mi humildad, yo amo a la gente humilde, amo a los que respetan, a los que son divertidos, aunque tengan una imagen o una facha que te puede provocar desconfianza. No, yo no tengo desconfianza, porque no tengo miedo, porque uno a veces, por desconfiado, puede herir susceptibilidades, personas que verdaderamente no se lo merecen. Entonces, si uno confía, a la vez que ve algo que no está en su lugar, entonces sí, hay desconfianza. Entonces, apartamos. Esto no está bien, no me sirve. No me gusta su charla, no me gusta su actitud, porque siempre está buscándole el problema. En cambio, hay gente alegre, contenta, te abraza, te saluda. No importa que tenga, quizás una copita de más, no importa. Quizás un mal momento que se le va borrando mientras va viendo cómo todos se superan y no se quiere quedar atrás. Bueno, esa gente amo. No me importa a mí el estado social que tenga, no me interesa un pomo. Porque yo con mi facha, suplanto cualquier necesidad, cualquier cosa que falte. Y lo consigo si hace falta. Lo consigo de donde no hay, porque creo en Dios, creo en la Virgen, creo en los santos, creo en los ángeles, en las almas buenas, caritativas, creo en mi iglesia católica cristiana, creo en las personas que son de bien. Ser de bien no significa tener dos vehículos, o tener una casa de tres plantas, personas de bien, de buen corazón, de buenas intenciones.
Porque el malhechor, el que hace mal, el que hace daño, el dañino, ese no es bienvenido en ninguna parte. ¿Saben qué son esa gente envidiosa, maldita, hipócrita, traicionero? Son maldecidos por la vida. Nunca van a encontrar la felicidad que tiene una persona humilde y que no miente. Nunca me gustó mentir. No me gusta la mentira, ni tampoco que me mientan, no me gusta mentir a la gente. Pero sí me gusta verlos felices. Así que, tranqui, se va el mes de agosto con este discurso de hoy, pero ¿saben qué? Se va el mes de agosto feliz por muchas cosas, conmigo y con muchas personas que le dieron todo. En los santos, en los santos patronos y en las tradiciones ancestrales. Gracias, Agoto. Te amo. Alguna vez, estando en algún lugar, en alguna parte, contemplando la vida, siendo un chiquito, un pibe, me sentí un poco solo y era medio agoto. Y decidí tomar un rumbo distinto. Y me fue bien. Hasta novia encontré. Siempre voy a ser feliz. Agosto, querido.

0: Solar, sonido principal en la tarde de la City. Gracias. El original, hace mucho que no lo escuchamos, a Román.
1: Está más allá.
0: El amor se fue.
1: Perdón por tanto.
0: Bueno, me quedan dos minutitos, un minuto para llegar a las 4 de la tarde en todo el país, en la Argentina. 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

0: oído, el original por dos y el original me tienes que olvidar. Impecable, impecable, DJ, vamos.
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0: Gran saludito para Fabiola, para nuestra querida Susana, ahí están.

pleno sol en el día de hoy. Parecía que iba a estar nubladito, ¿no? Había alerta amarilla por tema de viento, tipo sonda, con ambiente cálido en gran parte de la provincia de Jujuy, noroeste argentino. Bueno, ¿y qué le vamos a hacer? 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

Bueno, con todo, con toda la magia de este tiempo, toque mágico para esta bonita familia de cada tarde. Saludos para todos los trabajadores que ya están en sintonía.

bueno, cuánto aspecto presenta el clima. En Capital San Salvador, cielo parcialmente cubierto, vientos leves, variables, también con temperaturas. En el día de hoy tenemos una temperatura de 28 grados. En San Salvador, 26 grados. En Perico, 25 grados. En Palpalá, 27 grados. Diferente. El Libertador General San Martín, 28 grados 5 décimas. Y a la gente del Libertador le quiero mandar un saludo grande, para todas las enfermeras del Libertador General San Martín, que también ahí se enganchan. Un abrazo grande, por siempre. La verdad que, bueno, da alegría disfrutarlo. Ahí está, gente querida, un abrazo grande, con todo cariño, nuestra parte del inicio de la semana y al final de este recorrido del mes de agosto, octavo mes del año, se viene el noveno. Así que así va pasando el año. 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

0: Romy. Hola. Y para Natalia.
1: Natalia
0: 1, Natalia 2 y Natalia 3. Son tres las chicas con el mismo nombre. Ahí está, un abrazo grande para Lucy, para Lucianita. Escucha el programa Ediciones de lunes a viernes. Con cariño, con sabor para la gente de la zona de Acheral, Lobatón,

gente de Los Toldos. Un abrazo grande. La gente de La Mendieta. La gente de Sausal. ¿Cuántos lugares? En San Luca, en Rodeito. Ahí la gente nos pone por todos lados. ¿Cómo nos quieren en Jujuy? Porque todos están disfrutando de una tarde magnífica. Gracias, querida gente. Un abrazo lindo para toda mi gente. Saludos para Vivianita, para Sofi, para Candela, para Fernanda. Muchas gracias, pequeñas. Saludos, tranquila, muñecas. Un besito para Johnny, que debe estar escuchando Radio La Red. ¿Cómo andamos, chicas? ¿Todo bien? Yamila. Y algunos clásicos y algunos nuevos vamos a ir colocando en el comienzo de la semana. Así que, con toda la fuerza y toda la polenta de nuestro programa de Ediciones Tropicales, para toda la gente, quiero mandar un abrazo a la gente nuevamente de Arrazonal, familia Méndez. Estuvimos en la pachita de doña Eustaquia Huellar. A todos los que se disfrutaron y bailaron y vivieron, a todos los muchachos y las chicas del lugar, gracias por el recibimiento y la atención.

en Bolivia, nos están escuchando y vinieron de visita y fueron parte de lo que fue el mes de agosto, las chicas bailarinas, que en verdad sí, eran muy, muy lindas. Me quedé muy amigo con una de ellas. Pasamos momentos lindos este fin de semana, así que le voy a mandar un abrazo grande para esta querida amiga de Bolivia. Momentos lindos, hermosos, y compartimos el día viernes pasado. Así que, bueno, quedé en ir a visitarla, pero no voy a poder. Te creería yo que ella vuelve en el mes de octubre. Vuelve ya para quedarse un poco más de tiempo. Así que la vamos a esperar, ¿eh? Están escuchando en Bolivia, en la zona de Santa Cruz de la Sierra. Un abrazo lindo para ti, para toda tu familia. Un gusto. Y seguramente ya tendremos tiempo de estar. Bueno, aunque sea, vamos a chatear por Facebook. O por el. Bueno, voy a ver qué hago. Un abracito, gracias, Bueno, me olvidaba de decirle el nombre, Georgina. Para Georgina, ella es de Santa Cruz, de Bolivia. Un abrazo para esta linda mujer, y que va a cumplir años en el mes de octubre, y dijo que se iba a venir para acá a cumplir sus 29 años en octubre. Bella, bella, bueno, un hermoso, ¿eh? Te voy a dedicar un tema, ya que no tengo mucho tema, porque a ellos les gusta, así este, cosa de cumbia nueva y todo lo demás, pero algo le vamos a dedicar acá. 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

rompen los timbales. Con todo cariño para toda la gente de mi querida, de mi querida fanática en la zona de Bolivia. No lo pueden creer. Ahí se llevaron selfies, filmaciones para mostrar cómo somos.

0: Héctor Ameri Junior, convocado acá en la tarde. Te arrepentirás y no podrás olvidarme. Bueno, gente, 27 minutos ya de las 4 de la tarde en todo el territorio nacional.
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0: Aumento de temperatura en los próximos días. Bueno, parecería ser que el clima varía entre, de acuerdo a lo que ya la estación del año va dejando paso a paso esta historia 2026. Se despidió el astro de la selección argentina, el 10, el de las alegrías, el de las copas, el de los verdaderos esfuerzos que hizo un país deportivo como el seleccionado nacional de la mano de Lionel Scaloni y del otro Lionel Messi, el jugador de todos los tiempos, el máximo exponente que deja la albi azul, la blanqui celeste de la Argentina, o sea, la blanqui celeste tenía que ser. La número 10 será seguramente por alguien, algún talentoso que vuelva, que surja. Van a pasar muchos 10, pero ninguno como este jugador. Eternamente agradecido a todos los argentinos, todos los hinchas de la selección nacional y al mundo por haber visto una figura desconsante, desequilibrante, imparable por momentos.
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0: Por momentos,
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0: Como si fuera de otro planeta. Un jugador con toda la talla, con todo un talento que Dios le brindó. Por eso dijo, ¿de dónde salen esas gambetas? ¿De dónde salen esa zurda? ¿De dónde salen ese temperamento, esas ganas, ese no caer nunca? Y dijo simplemente, de Dios, porque Dios puso en mí todo lo que yo soy. Siempre agradezco a Dios por cada logro en mi vida. Esa era su frase y es su frase permanente. Y eso es verdad. Dios pone en cada uno de quienes somos parte de un talento, de algo que ya lo traemos como una verdadera magia, pero que no es magia, es real. Todo lo que tienen ese don se lo dan al público, a la gente, a la familia. Muchas veces por ahí, en nuestro recorrido, en nuestro camino, la soledad siempre está acechando. La soledad acecha y a veces malos tratos, malas ideas, quieren influir en algo que es prácticamente invulnerable, imparable. Porque toda esa mayoría que quiere hacer daño cae y surge todavía y sigue surgiendo aquel que supuestamente es el destinatario de lo malo, el destinatario de la mala intención, de las malas palabras, de todo lo que tiene que ver. Pero en este caso hablamos de Messi. Todo lo que en el camino de su vida deportiva y en familia,
1: situaciones
0: junto a sus seres queridos, amados, siempre dio la imagen de la sensibilidad. Pero cuando se enojaba, Messi se enojaba y en silencio ocurrían cosas. Eso es lo que tenemos incorporado nosotros. Cuando hacemos silencio, quedamos en silencio. El mundo puede decir lo que quiera, puede manifestar lo que se le venga en gana, puede postear, puede editar, puede publicar lo que se le venga en gana para quedar bien y cubrir el hueco y, obviamente, la oscuridad donde van a caer. Eso no le va a dar la luz. Porque haber cumplido nunca se cumple. Siempre hay algo por hacer. Renovarse, salir adelante, buscar la forma. Y Messi siempre dijo, hay que seguir adelante, siempre va a haber algo para hacer, pero hoy me retiro de la selección argentina. En la despedida publicó todos sus logros, junto a su familia, junto a sus hijos, junto al recuerdo imborrable de su padre, porque un padre siempre tiene que estar. Un padre es prácticamente la punta de la lanza, obviamente catapultado por la base de la familia, que es la madre. Pero un padre es el rostro viviente que va al frente, que va como sea, no tiene miedo, no le importa, porque sus hijos lo necesitan. No suplanta una posteada, unas palabras que pueden dar, como quien dice, la excusa de haber perdido, la excusa de haber dejado y equivocarse, la excusa del resentimiento, la excusa del despecho. Publiquen lo que publiquen los resentidos, ¿saben qué? No les sirve ni siquiera para limpiarse los mocos que le van a chorrear por muchas lunas que van a llorar. Y nosotros a Messi lo amamos, siempre lo amamos y siempre dijimos cosas buenas. Y dijimos que iba a salir campeón del mundo, me acuerdo yo en otro radio. Y dije que iba a salir de la Copa de América campeón. Y dije que es el mejor jugador del mundo cuando nadie ni lo aplaudían. Le tenían bronca, le tenían odio. Está lleno de guita, ¿qué hace esto? La humildad no respalda lo que está en el banco. Ni siquiera no hay moneda, ni oro, ni platino que pueda comprar esa versión de la vida misma. Por esa misma razón, Messi deja la selección. Haber cumplido con un país, con sus compañeros, con su familia. Pero seguramente tendrá oportunidad y sigue haciendo, porque hace poco hizo 4 goles, ¿no? Y sigue dando mucho más. Messi, hay más para dar. Igual que Beckham, hay mucho más para dar, Frankie. Mucho, mucho. Así que vayan a postear estupideces a otro lado, porque no fueron nada. Vayan y apéguense al lugar y al mismo barro de donde salieron. Ahí está toda la respuesta al interrogante. Creo que se me entendió así, de esta manera. No solamente para una, para millones de personas es lo que dije, ¿eh? Es difícil. DJ. Voy a poner música de seguidita de Flor Álvarez, que está triunfando, una chiquita que empezó cantando en los subte mientras vendía sus cosas, y también que anduvo en situación de calle, que la tuvo que pasar muy difícil. Esas personas sí valen oro, porque entienden y saben cómo y de qué manera encarar la vida. Estuvieron viviendo en un hogar con sus hermanitos, sin tener una madre quien los cuide, sin tener un padre quien los defienda. Y hoy Flor Álvarez es noticia en todos lados, ¿eh? Ya le voy a poner música de ella. Vamos, qué personaje, ¿eh?

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Muy bueno, ahí estuvo presentaciones, qué personaje con Casu. Finalmente Casu sola con otra.

0: 16, 46 minutitos en la Argentina.
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0: 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Una tarde diferente, pero a la vez, como todo inicio de semana, acomodando las cosas de un lado para el otro, volvemos a la rutina.

16:48 minutitos en todo el estado argentino. 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Abrazo grande, Panificadora Libertad. ¿Cómo andamos, chango? ¿Todo bien? ¿Cómo está la cosa? Me alegro, me alegro. Bueno, saludo para Euge y para Sole Becan. Lindo saludo para vos, que andás con todo, todo éxito. Te deseamos lo mejor. Ambas somos compañeras de colegio, así que te mandamos un saludito y te deseamos lo mejor del mundo. Que la vida te dé mucho más de lo que siempre diste a la gente y a quienes te rodean. Muchas gracias. Un abracito lindas para ustedes, Euge y Sole.

0: piola, muy piola, muero por ti. Integrado con el personaje de la movida tropical, Quintanilla, Karina, Pablo Lejano.
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0: Está todo piola acá, ¿eh?

Muy bueno, y entonces la música con tema de con qué personaje irá gratis esta versión que incluye un temita que ya había sido grabado, pero que lo editaron de este estilo junto a qué personaje y todo lo demás. Así que un abrazo grande para esta bonita gente que sigue la marcha, todos los trabajadores que comenzaron la semanita, pero toda la gente, laburantes, comerciantes, vendedores ambulantes.

Radio Sibecan. Gracias por volver y por traerme la joyita que tanto extrañé. 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

mi gente. Hasta mañana, Dios mediante. Nos reencontramos. Dirección General de Guillermito Moyano, Producción Artística del Popular Piti, Gerencia General de Marcia. Voz y conducción, Franco Beckham Miranda, el Capú del Norte. Chau. Gracias.

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